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1: La Copa Mundial empezó hoy con México anotando una victoria sobre Sudáfrica. Julián Quiñones y Raúl Jiménez anotaron los dos goles para una victoria de 2-0 en el Estadio Azteca en la Ciudad de México. Y en el otro juego, Corea del Sur ganó 2-1 sobre Chequia en el Estadio de Guadalajara.
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1: La Copa Mundial empezó hoy con México anotando una victoria sobre Sudáfrica. Julián Quiñones y Raúl Jiménez anotaron los dos goles para una victoria de 2-0 en el Estadio Azteca en la Ciudad de México. Y en el otro juego, Corea del Sur ganó 2-1 sobre Chequia en el Estadio de Guadalajara.
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1: La Copa Mundial empezó hoy con México anotando una victoria sobre Sudáfrica. Julián Quiñones y Raúl Jiménez anotaron los dos goles para una victoria de 2-0 en el Estadio Azteca en la Ciudad de México. Y en el otro juego, Corea del Sur ganó 2-1 sobre Chequia en el Estadio de Guadalajara.
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1: La Copa Mundial empezó hoy con México anotando una victoria sobre Sudáfrica. Julián Quiñones y Raúl Jiménez anotaron los dos goles para una victoria de 2-0 en el Estadio Azteca en la Ciudad de México. Y en el otro juego, Corea del Sur ganó 2-1 sobre Chequia en el Estadio de Guadalajara.
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1: La Copa Mundial empezó hoy con México anotando una victoria sobre Sudáfrica. Julián Quiñones y Raúl Jiménez anotaron los dos goles para una victoria de 2-0 en el Estadio Azteca en la Ciudad de México. Y en el otro juego, Corea del Sur ganó 2-1 sobre Chequia en el Estadio de Guadalajara.
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1: La Copa Mundial empezó hoy con México anotando una victoria sobre Sudáfrica. Julián Quiñones y Raúl Jiménez anotaron los dos goles para una victoria de 2-0 en el Estadio Azteca en la Ciudad de México. Y en el otro juego, Corea del Sur ganó 2-1 sobre Chequia en el Estadio de Guadalajara.
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1: La Copa Mundial empezó hoy con México anotando una victoria sobre Sudáfrica. Julián Quiñones y Raúl Jiménez anotaron los dos goles para una victoria de 2-0 en el Estadio Azteca en la Ciudad de México. Y en el otro juego, Corea del Sur ganó 2-1 sobre Chequia en el Estadio de Guadalajara.
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1: La Copa Mundial empezó hoy con México anotando una victoria sobre Sudáfrica. Julián Quiñones y Raúl Jiménez anotaron los dos goles para una victoria de 2-0 en el Estadio Azteca en la Ciudad de México. Y en el otro juego, Corea del Sur ganó 2-1 sobre Chequia en el Estadio de Guadalajara.
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1: La Copa Mundial empezó hoy con México anotando una victoria sobre Sudáfrica. Julián Quiñones y Raúl Jiménez anotaron los dos goles para una victoria de 2-0 en el Estadio Azteca en la Ciudad de México. Y en el otro juego, Corea del Sur ganó 2-1 sobre Chequia en el Estadio de Guadalajara.
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1: La Copa Mundial empezó hoy con México anotando una victoria sobre Sudáfrica. Julián Quiñones y Raúl Jiménez anotaron los dos goles para una victoria de 2-0 en el Estadio Azteca en la Ciudad de México. Y en el otro juego, Corea del Sur ganó 2-1 sobre Chequia en el Estadio de Guadalajara.
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1: La Copa Mundial empezó hoy con México anotando una victoria sobre Sudáfrica. Julián Quiñones y Raúl Jiménez anotaron los dos goles para una victoria de 2-0 en el Estadio Azteca en la Ciudad de México. Y en el otro juego, Corea del Sur ganó 2-1 sobre Chequia en el Estadio de Guadalajara.
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calorón de Las Vegas al tráfico de la 95. 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
1: La Copa Mundial empezó hoy con México anotando una victoria sobre Sudáfrica. Julián Quiñones y Raúl Jiménez anotaron los dos goles para una victoria de 2-0 en el Estadio Azteca en la Ciudad de México. Y en el otro juego, Corea del Sur ganó 2-1 sobre Chequia en el Estadio de Guadalajara.
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1: La Copa Mundial empezó hoy con México anotando una victoria sobre Sudáfrica. Julián Quiñones y Raúl Jiménez anotaron los dos goles para una victoria de 2-0 en el Estadio Azteca en la Ciudad de México. Y en el otro juego, Corea del Sur ganó 2-1 sobre Chequia en el Estadio de Guadalajara.
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1: La Copa Mundial empezó hoy con México anotando una victoria sobre Sudáfrica. Julián Quiñones y Raúl Jiménez anotaron los dos goles para una victoria de 2-0 en el Estadio Azteca en la Ciudad de México. Y en el otro juego, Corea del Sur ganó 2-1 sobre Chequia en el Estadio de Guadalajara.
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1: Los Estados Unidos ganaron 4-1 sobre Paraguay con goles de Giovanni Reina y Farolín Balgún en SoFi Stadium en California. Y también Canadá empató 1-1 contra Bosnia en Toronto.
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1: Los Estados Unidos ganaron 4-1 sobre Paraguay con goles de Giovanni Reina y Farolín Balgún en SoFi Stadium en California. Y también Canadá empató 1-1 contra Bosnia en Toronto.
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1: Los Estados Unidos ganaron 4-1 sobre Paraguay con goles de Giovanni Reina y Farolín Balgún en SoFi Stadium en California. Y también Canadá empató 1-1 contra Bosnia en Toronto.
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1: Los Estados Unidos ganaron 4-1 sobre Paraguay con goles de Giovanni Reina y Farolín Balgún en SoFi Stadium en California. Y también Canadá empató 1-1 contra Bosnia en Toronto.
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1: Los Estados Unidos ganaron 4-1 sobre Paraguay con goles de Giovanni Reina y Farolín Balgún en SoFi Stadium en California. Y también Canadá empató 1-1 contra Bosnia en Toronto.
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1: Los Estados Unidos ganaron 4-1 sobre Paraguay con goles de Giovanni Reina y Farolín Balgún en SoFi Stadium en California. Y también Canadá empató 1-1 contra Bosnia en Toronto.
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Máxima 105.7, Eri en la mezcla de tu mañana. ¿Cómo están? Espero que te encuentres súper, súper bien en este día, esta maravillosa mañana, sábado, junio 13. Bienvenidos. Aquí está Amor Prohibido, Selena, en Máxima 105.7.

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1: Los Estados Unidos ganaron 4-1 sobre Paraguay con goles de Giovanni Reina y Farolín Balgún en SoFi Stadium en California. Y también Canadá empató 1-1 contra Bosnia en Toronto.
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Máxima 105.7 en la mezcla de tu día. Buenos días. Esta próxima canción, el comediante Andrew Dice Clay, la voz de él está en esta grabación. Nunca se había dado cuenta. Fue como 20 años después que descubrió que su voz estaba en la canción. Eso es unbelievable. Aquí está EMF, Máxima 105.7.

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máxima 105.7, Erin, la mezcla de tu día. Afuera ahorita está 95, verdaderamente el verano está encima de nosotros. Va a subir hoy por un promedio de 107, 110. So manténganse hidratados con el sunscreen y no traten de salir al sol si no necesitan. Y también cuidado con las mascotas porque ese pavimento se pone encendido. Aquí está Caribbean Queen, Billy Ocean, máxima 105.7.

Máxima 105.7, Erin, la mezcla de tu día. La Copa Mundial, pues ya empezó, la fiebre está en full swing. México ganó el juego inaugural. México ganó el juego inaugural contra Sudáfrica y los Estados Unidos le dieron una paliza a Paraguay ayer, 4-1. Y hoy, bueno, los juegos continúan hoy, mañana, todas las semanas hasta el final en julio. Aquí está Cutting Crew, I Just Died in Your Arms. Máxima 105.7.

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1: Los Estados Unidos ganaron 4-1 sobre Paraguay con goles de Giovanni Reina y Farolín Balgún en SoFi Stadium en California. Y también Canadá empató 1-1 contra Bosnia en Toronto.
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Máxima 105.7, Eri, la mezcla de tu mañana. El tráfico ahorita está liviano, no major accidents reported, solamente construcción por el 215 en Green Valley, también construcción en el Las Vegas Boulevard y Charleston, y Boulder Highway también está todo desbaratado. Ojalá que terminen ese proyecto pronto. I can see clearly now, Jimmy Cliff en Máxima 105.7.

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1: Los Estados Unidos ganaron 4-1 sobre Paraguay con goles de Giovanni Reina y Farolín Balgún en SoFi Stadium en California. Y también Canadá empató 1-1 contra Bosnia en Toronto.
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Máxima 105.7, Eddie, en la mezcla de tu día. Gracias por estar aquí en sintonía conmigo. No se olviden que todas las noticias de la Copa Mundial, pues vamos a estar aquí dándote el update cortesía de Finley Kia. 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Aquí está, yo quisiera Rake en Máxima 105.7.

máxima 105.7 Erie en la mezcla de tu día. Esta próxima cantante, pues una estrella de la música, de las películas, Rocío Dúrcal, afortunadamente se nos fue en el 2000.

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1: Los Estados Unidos ganaron 4-1 sobre Paraguay con goles de Giovanni Reina y Farolín Balgún en SoFi Stadium en California. Y también Canadá empató 1-1 contra Bosnia en Toronto.
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Máxima 105.7 era una mezcla de tu día. Vanessa Williams fue honorada Miss America, la primera mujer de color de ganar ese honor, y tuvo una controversia porque le quitaron la corona cuando salieron unas imágenes controversial que verdaderamente ahorita serían considerados como nada. Pero ella convirtió esa tragedia en un éxito total, volviéndose una superestrella de la música y de las películas. Aquí está una de sus mejores canciones, Save the Best for Last, Vanessa Williams, en Máxima 105.7.

Family Affair, Mary J. Blige, que ahorita está aquí en nuestras tarimas, en el Park MGM, en su residencia. Un show increíble. Traten de verlo si tienen un chance. Continuamos aquí con The Power of Love, Huey Lewis, Máxima 105.7.

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1: Los Estados Unidos ganaron 4-1 sobre Paraguay con goles de Giovanni Reina y Farolín Balgún en SoFi Stadium en California. Y también Canadá empató 1-1 contra Bosnia en Toronto.
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Máxima 105.7 en la mezcla de tu día. Ahorita los deportes están encendidos. Es el tiempo de esa temporada cuando están los finales. Están los finales de la Stanley Cup, que juegan mañana los Golden Knights contra los Huracanes de Carolina. Y también hoy los Spurs juegan contra los New York Knicks en San Antonio. Que los Knicks están en casi ya para ganar ese campeonato en Nueva York. Se va a ver crazy si eso pasa. Aquí está Humanly.

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Máxima 105.7, Eri en la mezcla de tu día. La Copa Mundial ahorita ya está en full swing. Ayer Estados Unidos ganó 4-1 contra Paraguay en frente de 70,000 fanáticos en Los Ángeles, en SoFi Stadium. Y los juegos continúan de ahorita hasta julio, cuando se juega el Mundial en MetLife Stadium. So let's see quién califica para esos finales. If You Lead, OMD, Máxima 105.7.

Máxima 105.7. Aquí tocamos toda la mejor música de los 80, los 90, los 2000, también lo mejor en inglés y en español. Y aquí está una de esas canciones que tocaban las discotecas en los 90s. Rhythm is a Dancer, Snap, en Máxima 105.7.

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1: Los Estados Unidos ganaron 4-1 sobre Paraguay con goles de Giovanni Reina y Farolín Balgún en SoFi Stadium en California. Y también Canadá empató 1-1 contra Bosnia en Toronto.
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Máxima 105.7, Erin, la mezcla de tu día. Si estás haciendo mandados, recados, si estás trabajando, pues manténgala aquí que te acompañamos con toda la mejor música en inglés y en español, totalmente bilingüe. We play everything. Aquí está, the best of everything, actually. Aquí está, si nos quedara poco tiempo, Cheyenne, en Máxima 105.7.

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1: Los Estados Unidos ganaron 4-1 sobre Paraguay con goles de Giovanni Reina y Farolín Balgún en SoFi Stadium en California. Y también Canadá empató 1-1 contra Bosnia en Toronto.
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Máxima 105.7, Eri, en la mezcla de tu día. 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So you got no excuses. I don't want to. Y Paula Cole, Máxima 105.7. So

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Máxima 105.7, Eri, en la mezcla de tu mañana. Gracias por estar aquí acompañándome en este día caloroso que hoy va a estar a un promedio de 110. Esta próxima canción originalmente fue un chiste entre Lionel Richie y su productor, y casi no la graba porque le pareció corny, pero bueno, graciamente la terminó y se convirtió en una de las baladas más grandes de todos los tiempos. Aquí está Hello, Lionel Richie, en Máxima 105.7.

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1: Los Estados Unidos ganaron 4-1 sobre Paraguay con goles de Giovanni Reina y Farolín Balgún en SoFi Stadium en California. Y también Canadá empató 1-1 contra Bosnia en Toronto.
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Máxima 105.7, Eri, en la mezcla de tu mañana, de tu día, de tu tarde, lo que sea, pues aquí estamos para acompañarte. Este próximo cantante, cuando salió inicialmente, no le gustaba mostrar la cara porque tiene unas cicatrices de una enfermedad que tenía cuando estaba joven, pero eso se convirtió en su trademark, considerado, bueno, por las mujeres, uno de los hombres más sexy del mundo. Maybe it's the voice. Aquí está, Kiss from a Rose, Seal, Máxima 105.7.

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1: Los Estados Unidos ganaron 4-1 sobre Paraguay con goles de Giovanni Reina y Farolín Balgún en SoFi Stadium en California. Y también Canadá empató 1-1 contra Bosnia en Toronto.
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Carey en la mezcla de tu día. Esta próxima canción es una de mis favoritas. Me encanta, you know, por la mañana tomándome un cafecito, maybe a bagel, escuchando esta canción, respirando el aire. But not when it's 110 degrees outside. Aquí está Eres, Café Tacuba, máxima 105.7.

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1: Los Estados Unidos ganaron 4-1 sobre Paraguay con goles de Giovanni Reina y Farolín Balgún en SoFi Stadium en California. Y también Canadá empató 1-1 contra Bosnia en Toronto.
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Máxima 105.7 Eri en la mezcla de tu día. Los deportes están encendidos ahorita. Tenemos el World Cup que ha empezado, the NBA Finals, the Stanley Cup Finals con nuestros Las Vegas Golden Knights. Let's go Knights. Yo me voy a buscarme por ahí una horchata bien refrescante con estos calores. Nos vemos pronto y recuérdense que aquí la música nunca se despide. Everything I Do, Bryan Adams en Máxima 105.7.

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Ahora sí, ahora sí. 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
1: Los Estados Unidos ganaron 4-1 sobre Paraguay con goles de Giovanni Reina y Farolín Balgún en SoFi Stadium en California. Y también Canadá empató 1-1 contra Bosnia en Toronto.
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1: Los Estados Unidos ganaron 4-1 sobre Paraguay con goles de Giovanni Reina y Farolín Balgún en SoFi Stadium en California. Y también Canadá empató 1-1 contra Bosnia en Toronto.
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1: Los Estados Unidos ganaron 4-1 sobre Paraguay con goles de Giovanni Reina y Farolín Balgún en SoFi Stadium en California. Y también Canadá empató 1-1 contra Bosnia en Toronto.
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1: Los Estados Unidos ganaron 4-1 sobre Paraguay con goles de Giovanni Reina y Farolín Balgún en SoFi Stadium en California. Y también Canadá empató 1-1 contra Bosnia en Toronto.
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1: Los Estados Unidos ganaron 4-1 sobre Paraguay con goles de Giovanni Reina y Farolín Balgún en SoFi Stadium en California. Y también Canadá empató 1-1 contra Bosnia en Toronto.
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1: Los Estados Unidos ganaron 4-1 sobre Paraguay con goles de Giovanni Reina y Farolín Balgún en SoFi Stadium en California. Y también Canadá empató 1-1 contra Bosnia en Toronto.
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